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1: Les gens qui font des adieux, les gens qui en attendent d'autres.